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0: Hola, ¿cómo están? Buenas tardes. Un agrado estar con ustedes a través de la radio del Maipo 96.9 en esta jornada para iniciar nuestro ATR a todo ritmo. Para acompañarnos durante 120 minutos con una programación variada para usted y también para los suyos. 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Saludos también para usted que está en nuestra sintonía. ¿Cómo están? ¿Cómo están, amigas? ¿Cómo están, amigos? 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Para usted y usted también que está en sintonía. Esto es ATR, a todo ritmo en la radio del Maipo 96.9. Gracias por estar con nosotros.
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0: La hora en Del Maipo FM. Son las 2 en punto.
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1: La hora en Del Maipo FM. Son las 2:55.
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0: Hola, ¿cómo están? Buenas tardes. Un agrado estar con ustedes a través de la radio del Maipo 96.9 en esta jornada para iniciar nuestro ATR a todo ritmo. Para acompañarnos durante 120 minutos con una programación variada para usted y también para los suyos. 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Saludos también para usted que está en nuestra sintonía. ¿Cómo están? ¿Cómo están, amigas? ¿Cómo están, amigos? 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Para usted y usted también que está en sintonía. Esto es ATR a todo ritmo en la radio del Maipo 96.9. Gracias por estar con nosotros.
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0: Son las 5:57.
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0: Son las 6:00.

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0: 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Y sigamos con la mejor música ranchera.
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0: 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Durante la tarde habrá venta de té, café y cosas ricas para disfrutar en familia. 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Entrada totalmente liberada. ¡Te esperamos! ¡Atención, mamitas de Boyenar y sus alrededores! 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

0: Bueno, bueno, amigos y amigas, gracias por acompañarnos aquí en el programa. Nos volvemos a encontrar en otra ocasión, en otra oportunidad en el programa. Recordarle que la mañana nos escucha de 6 a 8 de la mañana y por la tarde de 18 a 20 horas. Así que ya lo sabe, amigo mío. Muchas gracias por sintonizarnos y siga en la compañía de la 96.9 FM, Radio del Maipo, la number one de Melipilla, con la mejor programación musical y los mejores programas aquí para ti durante todo el día, las 24/7. Que siga la música, que sigan las canciones aquí en la 96.9 FM, Radio del Maipo. Que lo pasen súper. Chao, chao.
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0: buenos días, ¿cómo están? ¿Qué dicen? Gusto de saludarles. Buen día sábado. Aquí estoy en vivo y en directo con ustedes a través de la 96.9, la radio del Maipo, en esta mañana fría de día sábado. ¿Están en la feria? Bueno, saludos para la gente que está en la Feria Libre de Productores.
1: Y 12 minutos.

0: A ver, le quiero contar que van a estar junto a nosotros durante esta mañana, hasta eso de las 11 de la mañana, a nuestros queridos amigos de Farmacia Redondo, Splendid, de su carnicería. 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
1: 8:14.
0: Le invito para que se pueda comunicar con nosotros al más 569-32-22-43-41, más 569-32-22-43-41, para que te puedas comunicar con nosotros en vivo y en directo a esta hora para ustedes. Seguimos junto a las lindas canciones de la Radio del Maipo. En día sábado, un poquito livianito para usted, sí, para que usted comparte con nosotros. Ok, seguimos junto a ti con estas canciones. Te invito para que te puedas comunicar, reitero, más 569-32-22-43-41.

Casa de la Mona, estilo móvil. Lo que hacía falta en Meripilla, saludando a todas las mamitas desde ya. Están celebrándose desde ya la junta. Para todas las mamás que están en sintonía, saludos. Un tecito, un cafecito, un milo, algo rico, algo especial. Aquí estamos para ustedes, junto a ellos, nuestros queridos amigos.

Ángel Huevento junto a nosotros también a esta hora de la mañana. 8:25 ya. Lo seguimos acompañando a usted, amiga, amigo. 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Saludando a todas las mamitas. Desde ya, tenemos programación hasta las 11. Daddy Yankee, qué tremendo recuerdo.

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Por ahí sí. Ahora sí. Estábamos un poco bajo. 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A ver, tengo ya, me llegaron mi pyme. Ah, mi pyme, le digo yo, onda, le gano la revenda pyme. Si estoy en vivo. Faltan 11 minutos para las 9, 11 para las 9. 11 para las 9. 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Y yo en vivo por acá junto a ustedes.

0: 9:05.
1: Estamos en fin de semana, estamos en día. Escúcheme bien, estamos en día. Sábado, por aquí en la radio del Maipo. 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También saluda a todas las mamitas. Aquí estamos poniéndole Wendy. Estamos en vivo y en directo en la radio, nos queda poquito, ¿eh? Nos queda poquito hasta las 10 de la mañana. 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Ahora que hace frío tenemos las capas bonitas. Sí, saluda a Manolito, que está, debe estar en sintonía por ahí, mi querido amigo. 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Sí, pues aquí está, mandándole Wendy. 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Hace frío, chiquillo. Chelado, chelado, Antonio. Seguimos en vivo, seguimos en directo en la radio del Maipo 96.9, juntito a usted. Conga, no, you can't control yourself. Eso, Conga, aquí está Gloria Estefan.

96.9, la radio del Maipo, Borgán Meridilla y www.radioatrfm.cl. ¿Cómo va Claudita? Jale, la señora Claudia, ¿cómo está Claudita? 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Es importante, importante. Saludos ahí entonces para los chiquillos y chiquillas del sector de Codigua, Curiprán, San Manuel, La Cabaña, San Rafael de Codigua, en fin, tantos lugares bonitos. 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Saludos ahí a Claudita, que está en sintonía. Seguimos nosotros en vivo y en directo junto a ustedes. 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Están junto a nosotros en... ¿Cómo está? A ver. Hola, Tomachín. ¿Cómo está, compadrito? Ya. Sí, no hay ningún problema, pues. Saludamos a usted y a usted también que está en sintonía a través de la 96.9, Juan Luis Guerra, en las canciones.

0: bienvenidos aquí a la radio, el programa con la música retro, Renegados, luego aquí a la radio del Maipo 96.3. Bueno, el programa chiquillo, ¿eh? Buena René, ¿eh? Bueno, René, compadre, aquí Renegados en la radio del Maipo. Un programa ahí que llega, yo lo escucho. Cuando estaba en el hospital lo escuchaba, en serio, por internet, en Facebook no lo escuchaba. Me entretenían. Son de mi época. El René, compadre. ¿Cómo está René? ¡Grande René! ¡Uy, uy, uy! Aquí, pues, en la radio del Maipo, luego al mediodía, Renegados.
1: Baila.
0: El programa con historia. Buena, compadre. Bueno. Por acá su amigo Eduardo Lalo Díaz. No me diga cuántos años tengo en la radio, por favor. Estamos acompañándolo a ustedes. Oiga, no se olvide de ir a la feria. ¡Vamos a la feria! ¡Vamos a la feria! ¡Vamos a la feria! ¡Estamos a llegar mote la papa! ¡Oye, está acá la papa! No hay... Oye, ¿qué está barato hoy en día? ¡Nada! Todo sube, todo sube.

necesito una maquinita para hacer dinero. Estoy en vivo por acá. Único, único en vivo. Único el que está dando... Ah, ¿cómo que está dando el jugo? ¿Eh? Está dando el jugo en la... No sé, sí. ¿Por qué me estará tan mal, digo yo, tan temprano? 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A ver... Tarirararán... Hola Lalo, ¿cómo estás? Gusto saludarte. Estoy escuchando desde Manantiales, que está buena la música, Lalo. Un abracito, Lalo, para ti. Te voy a mandar un brazo de oso porque hace frío acá arriba en Manantiales. Yo estoy cerca del cerro, me dice. Como cañón la radio, Lalo. Me recordé, dijo, cuando yo carreteaba esa... Hijo del sol luminoso, tiro, tiro. Bonita la música, sí. A ver, quiero contarle que tenemos el WhatsApp más 569-32-22-43-41. Más 569-32-22-43-41. 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Voy a tratar de comunicarme con un amigo. Por acá. Vamos a ver cómo está por ahí. Me esperen un poquitito, chiquillos. Yo esto lo hago en vivo para que se den cuenta usted. Si es que está por ahí. Si es que está por ahí para que converse con nosotros. Claro, para que converse con nosotros un ratito. Vamos a ver. Puede que esté ocupado, puede que esté trabajando a esta hora. Puede que esté en grabación. Puede que esté haciendo algo especial. Estamos tratando de comunicarnos para que le envíen saludos a las mamitas también, pues. Yo, esta es una como novedad, es como una sorpresa. O puede que esté descansando. Puede que haya trabajado ayer todo el día y después en la noche, hasta alta hora de la noche, trabajando en estudio. Estoy viendo si es que contesta. Ya, por ese lado no lo pudimos lograr. Vamos a ver por este otro lado si es que podemos lograrlo, ¿cierto? Lo podemos lograr, lo podemos lograr. Es un comercial, me acuerdo. Ya, por acá. Vamos a ver si es que está por ahí. A ver. O puede que esté durmiendo. Esta es otra persona. Vamos a tratar de conversar con él y ver qué está haciendo por ahí, ¿verdad? Ya estamos en vivo, en directo a esta hora de la mañana. Faltan 28 minutos para las 10, 28 para las 10. Recuerde, Renegados, con el René, al mediodía aquí en la radio del Maipo, preparando su programa, entretenido por lo demás. La música ochentera, noventera ahí. Voy a ver si es que alguien nos puede contestar por ahí. ¿Cómo van a estar durmiendo tan...? ¿Cómo va a progresar Chile? Así digo yo. Yo lo digo nomás, es una pregunta, ¿cómo duermen todos? Ya, déjate de escribir, oye Juana, si soy el único que estáis dando jugo, me dicen, no sean así, auditores, y yo lo hago por el bien de entretenerlos a ustedes. A ver, a ver, a ver. Qué buena onda. A ver, a ver, a ver. Me dicen por acá, hola Lalo. Que está buena la música, Lalo. Lo que está haciendo Lalo se llama rellenar, ¿no? A ver, salió al tío Memo, a don Guillermo Miranda. El hombre que más sabe en Melipilla, dicen. A ver, a ver. A ver. 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
Y hasta más o menos va a estar atendiendo. Yo creo que va a atender hasta eso de las 4 de la tarde. Ya, a ver, por acá me dicen, hola Lalito, ¿cómo estás? Gusto de saludarte. Me encanta cuando tú estás alegre. Mire qué bonito. Vamos a ver por acá, por este lugar. Vamos por este otro lugar. A despertar Melipilla, con ánimo, con energía. Estoy por acá junto a ustedes. La Casa de la Mona, estilo móvil. Moratex. Todos ellos, junto a nosotros. Y después dicen, oye, qué talento todo. ¿Cierto? Seguimos en vivo, seguimos en directo en esta mañana de día sábado bien helada. Hace frío, chiquillo. Te helado, Antonio. Te helado, Antonio, me dicen por ahí. ¿Cuánto? Oh, 6 grados de temperatura tenemos en este instante. 6 grados de temperatura. No hay lluvia para este fin de semana. Ya, continuamos en vivo y en directo en la radio del Maipo. Mientras nos tomamos un café, dicen, ahí en casita, nosotros le ponemos este ritmo para usted.

0: Póngase en posiciones, mujeres.
1: Seguimos en vivo, seguimos en directo por acá en la radio del Maipo 96.9, acompañándole a todas las mamitas que están trabajando, que están haciendo algo por ahí. Oigan, las mamás que trabajen, cuando digo que trabajan, ¿por qué trabajan, ah? Vamos a ver si está por ahí mi amigo. Ya, por aquí. A ver, aquí ya. ¡Aló! Hola, ¿cómo estás? Estamos en vivo y en directo a esta hora de la mañana. Vamos a hacer trabajar a una autoridad de Manivilla. Esta estaba durmiendo, estaba... y lo despertamos, y no es chiste. ¿Cómo está, concejal? Gusto de saludarle, don José Luis Cavión. Un agrado de tenerlo por primera vez aquí en el programa, en la radio del Maipo, www.radioatrfm.cl. Un abrazo, felicidades por todo lo que está haciendo por el deporte de Manivilla.
2: Buenos días, todos aquí estamos ya de tempranito, estamos levantando, que hoy día hay unas actividades personales, así que ahí estamos ya en pie.
1: Oye, cuéntame, ¿cómo ha sido este periodo de concejal?
2: Sí, bien, como muchos saben, el giro de mi vida fue rotundo, del deporte al tema político, pero más allá del, siempre digo yo, el tema político, el tema social, y eso me movió bastante y es donde me desenvuelvo y lo he hecho bastante bien, así que me gusta trabajar con adulto mayor, con el deporte, y siempre estamos apoyando bingo, rifa, por más allá que alguna gente no le guste o critique, pero ese no es el gusto, no puedo ser el gusto de todos, pero bueno, tengo a la mayoría de la gente que me apoya y está conmigo, así que eso, feliz.
1: A ver, primero vamos a ir al ámbito personal. Dejar el fútbol profesional cuesta. ¿Cuánto le costó a usted decidirse que ya no podía continuar, muchas lesiones y todo eso? Y cuéntanos el bagaje futbolístico, ¿dónde estuviste jugando tu tiempo? Bueno, nacido y criado acá en la cantera de Melipilla. Después vamos a ahondar a lo que está pasando en Deporte Melipilla. Pero cuéntanos, ¿dónde estuviste jugando? Y el hecho de haberte retirado, son dos preguntas en una. ¿Cómo te afecta, tío, claro, como profesional?
2: Pero sabes que no me afectó mucho el retiro, porque ya estaba ejerciendo el tema de concejal, entonces no me afectó, sino me mantuve como la misma línea, y no como le pasa a la mayoría de mis colegas, que terminan el fútbol y entran en una depresión o de repente no saben qué hacer y por ahí les cuesta, pero a mí me ayudó bastante el tema de concejal, así que, como le digo, eso por una parte fue bueno. Segundo, claro, fue donde empecé, en Deporte Melipilla, empecé mi carrera futbolística y pasé por distintos equipos, Colo-Colo, Cobresal, Everton, fui a jugar a Azerbaiyán, al equipo Nefti Bakú, Rangers, bueno, por ahí se me habrá quedado un equipo más, pero como le digo, en el fútbol me fue bien, en general me fue muy bien y me retiré a los 40 años en Deportes Melipilla, así que yo creo que es una buena edad para colgar los botines y seguir este tema de concejal que me apasiona y me gusta bastante.
1: Y lo otro, para quienes están en sintonía, muchos dicen que en las encuestas está muy bien evaluado, independiente de las críticas que hemos visto y que ha sido la luz pública, las críticas a través de un portal de Melipilla, a través de las redes sociales. ¿Cómo tomas tú todo eso?
2: No, tranquila, mire, siempre cuando hablan de uno, siempre me lo voy a tomar para bien, por más que hablen cosas malas, pero lo que pasa es que yo también vengo veo de dónde viene esa crítica. Es de un medio donde no tiene validez, para mí es un medio donde no son profesionales, sino que son amateurs, entonces no me afecta, es verdad. A mí la gente me mandaba pantallazos, mira lo que están hablando de ti, pero me da lo mismo. Si a esa persona no le gusta mi trabajo, como lo hago, tampoco se trata de ahondar tanto en el tema y ya pasar al tema personal, criticarlo. Me puede criticar por el trabajo, como en el fútbol también lo hacían, no había ningún problema. Yo siempre me lo tomo bien, pero ya cuando hay algo personal, porque esto es algo personal, no es algo que sea como global, sino que es personal, y hace tiempo viene eso, lo que pasa es que viene de un tema que yo a ellos no les doy entrevista, no hablo con ellos, entonces yo creo que por ahí va más el enojo, pero como le digo, no me No me afecta, tengo mucha gente que está detrás mía, mucha gente que confía en mi trabajo, mucha gente que le gusta lo que trabajo, entonces por uno o dos pelagatos yo no dejar de hacer mi trabajo.
1: José Luis, ¿mañana te diriges a la quinta región a saludar a tus viejitos o están por acá en la zona viviendo?
2: No, mi papi vive en San Antonio, así que mañana vamos a dar un saludo allá a mi madre querida.
1: Y un festín de abrazos ahí también, ¿ah?
2: Ya, bueno, Lalito, un abrazo grande.
1: Te dejo para que sigas haciendo tus actividades, ya sé que ya estás por salir de tu hogar y dicho sea de paso, en ti también darle un saludo a todos los concejales, a la autoridad máxima acá también, a nuestra alcaldesa y que te vaya muy bien este fin de semana. Un abrazo.
2: Ya, un abrazo, Lalito, saludo a toda la gente, que estén bien. Chau, chau.
1: Chau, gracias. Ahí teníamos el contacto con la autoridad de nuestro concejal de la ilustre Municipalidad de Melipilla, don José Luis Cavión, ahí conversándonos de todo un poquito, de deporte, de algunas críticas que ha tenido ahí en Melipilla. Bueno, en fin, pues, dicen que uno no es monedita de oro para caerle bien a todo, y no es chiste, dicen, ay, ay, ay, y se lo digo por experiencia propia. Recuerde, al mediodía, Renegados, aquí en la radio del Maipo. Quiero saludar a Marcelita y a Hernanda, nuestra colega. ¿Cómo? Sí, escuche.

+569-32-22-43-41, +569-32-22-43-41, para que te puedas comunicar con nosotros en esta mañana de día sábado. Saludines para cada uno de ustedes que están en sintonía. Déjale arriba, arriba, arriba, arriba, arriba, arriba, arriba. Como digo yo, arriba, ánimo, Gondwana. Armonía de amor.

0: 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Faltan, eso es lo que faltan, tres minutos nos separan de las 10 de la mañana hasta las 11. Recuerda que a las 12 del día llega Renegados a la radio del Maipo.
1: 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Son las 9:57.
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0: Póngase en posiciones, mujeres.
1: Y entramos de lleno a lo que es nuestro programa por acá, porque ya entramos en tierra derecha, a eso me refiero. Estamos hasta las 11 de la mañana, son las 10 y 5 minutos. A ver, tengo saludines por acá. Vamos a enviarle un saludo a un amigo que está en sintonía por aquí. Hola Tomachito, un saludo para el Tomacho que está en sintonía, un gran joven, gran loro ahí en Pavillona, un gran amigo mío. Un saludo también ahí para los chicos de Carrocerías Guerrero, un saludo muy cordial ahí en Pabellón, grandes profesionales también. A Jaimito ahí, un saludo a Jaimito Guerrero, ¿cómo estás Jaimito? Un abrazo querido amigo, lo recuerdo mucho, grande amigo. Tomacho ahí y toda su gente que están trabajando en Pabellón dándole duro, compadre. Ajá, los morlacos. El Tomacho, pero es buena onda el Tomacho, ese es el Tomacho nomás. Saludos para ellos que están en sintonía a través de la 96.9, también www.radioatrfm.cl, poniéndole Wendy a esta hora de la mañana, rumbo al mediodía. Recuerde que a las 12 llega Renegados con el René. ¿Qué pasó, Gandalf? No, vamos, arriba, escúchalo. ¿Se acuerda usted de esta canción? ¿Se recuerda usted de esta canción, amiga, amigo, tú que estás en sintonía?

me estaban hablando por acá, me estaban hablando, y bueno. Dicen cosas bonitas, mis queridos amigos, qué bueno. Eso quiere decir que quieren a la radio, ¿ah? Es que, en realidad, la radio del Maipo es del pueblo, la radio del Maipo es de ustedes, la radio del Maipo está ahí, pues. 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

ver, le cuento que estamos juntitos a esta hora de la mañana. 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Y a propósito de Cris, vamos a ver si está por ahí Cris, pues. Voy a decirle, contara lo que me pasó en esta mañana. Se reiría usted de mí, ¿ah? No, pero no se ría ya. No se rían de mí, por favor. No se rían de mí, ¿ya? Se los pido, por favor. Se me cayeron los lentes, se quebraron. Que un puro ojo bueno. La rirara. Voy a ver si está Cris por ahí para que converse un poquito con nosotros. Hoy, ayer estuvimos conversando con Cris, nos conversaba muchas cosas, nos planteaba todo lo que en realidad mi amigo Cris tiene para su gran clientela. Voy a ver si está, debe estar trabajando a esta hora de la mañana, como siempre él. ¡Laburando, laburando! Dicen por ahí, laburando. Vamos a ver si es que está por ahí. A ver, a ver, a ver, a ver. Bueno, hay mucha gente que está descansando, duerme está un poquito más tarde debido a que muchas veces las mamitas van a dejar temprano a sus hijos durante la semana al jardín, al colegio. Ellas mismas trabajan en oficinas, supermercados, tiendas de ropa, en fin, en el mall, en diferentes lugares. 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Estamos aquí, chicos, chicas y chicos, vengan a bailar. Ah, esa es una canción. Hola, soy Arnolia Jorquera Lalito, te escucho aquí en San José. Muy buena la música, Lalo, ese rock latino que está siempre presente en tus programas. Sí, pues, no se olvide, Renegados, luego aquí en la radio del Maipo al mediodía, Renegados. ¿Cómo dice, cómo suena a esta hora? De todo un poquito a esta hora de la mañana. Ya vamos a cambiar un poquito el ritmo. Sí, vamos a cambiar un poquito el ritmo, chiquillo. Le vamos a poner un poco de sandunga, como dicen por ahí, ¿eh? Sandunga, chiquillo, sandunga. Éjale, uy, uy, uy. A ver, por acá me dice, hola Lalo, te escucho por acá en Pabellón, está buena la música. ¿Me puedes tocar un temita? Voy a buscar el temita que me están pidiendo, chiquillo, no hay ningún problema. Si lo encuentro, de inmediato lo programo, si esa es la idea. Recuerde, señora, señor, que el WhatsApp de nuestro programa es el +569 32 22 43 41. +569 32 22 43 41. Reitero, +569 32 22 43 41. El teléfono acá a la radio, ¿eh? Estoy en vivo, estoy en directo para cada uno de ustedes que comparten a esta hora de la mañana. Fría mañana de... Oiga, hizo frío hoy día, ¿eh? Fría mañana de sábado.

0: adultos.
1: Ya, como queda poco de nuestro programa, 10 de la mañana, ya con 19 minutos ahora, 10 con 19. Le tengo saludos por acá en el WhatsApp, llegan mensajes. Hola Lalo, te escucho en Huachún, San David, qué rico escucharte en esta mañana, me das energía, estoy haciendo aseo, estoy limpiando la casa, bien. Andamos en la escoba, andamos en el auto, déjale, cuidado, pip, pip, pip. Ti, ti, ti, este vehículo está retrocediendo. Eso, chiquillo, dicen por ahí que los hombres no fueran tan mentirosos si las mujeres no hicieran tantas preguntas. Eso me lo dijo el Tomacho de Pabellón. Tomacho me manda este mensaje. Tomacho. Ay, Tomás. Éjale, uy, uy, uy.
2: Sí, señores, listos para comenzar esta noche espectacular. Aquí estamos.

Seguimos en vivo, seguimos en directo en esta mañana de día sábado por acá en la radio del Maipo. Quiero saludar a DJ Toño Miranda, que hoy día anda con aire acondicionado. Y saludos a Marcelito, hola Marcelito, ¿cómo está Marcelito? DJ, animador, y las tiene, también es veterinario, vacuna y corta la cara. De todo un poquito ahí, el DJ Toño ahí, un gran amigo. 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Renegados con René. Luego, aquí en la radio del Maipo al mediodía. 10 de la mañana con 27 minutos, 10 y 27 minutos, ¿cómo pasa el tiempo? A ver, ¿cómo dice?

programa es 100% de la radio. Este programa de acá, de la radio, yo lo conduzco nomás solamente. Yo soy el mero conductor nomás, ¿eh? La fecha especial del Día de la Madre pertenece a la programación de Radio del Maipo 96.

0: 96.9. Yo soy un conductor que me levanto a las 7 de la mañana para hacer el programa y estoy hasta las 11 de la mañana. Mañana, de 8 a 2 de la tarde, de 8 a 2 de la tarde, saludando a todas las mamitas y agradecer a los empresarios que han dicho, sí, puedo estar con ustedes. 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Panadería Condecito, Panadería Conde de Manso, Manso Esquina de Barro, Farmacia Redondo. 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
1: Señoras y señores, ¿listos para comenzar esta noche?
0: Sí, por supuesto, estamos listos aquí para darle, qué cuestión. Arriba las palmas, sí, estamos, pues sí. Estamos para poner de Wendy aquí, chiquillo. A ver. Hola, Lalo, te saludo, estoy aquí en Ulmen. A ver, me dice por acá. Ya. Estoy en Ulmen, Lalo, ¿me puedes saludar a mi mamita Juana? Ella está en San Pedro, la voy a ver mañana. Qué bonito, ahí está mamita. Ja, ja, ja, ja, Lalo. Que me río contigo. Habláis cada... ¡No! ¿Cómo voy a estar? Yo solamente me entretengo aquí en la radio. Esa es la idea, hacer una mañana amena aquí. Yo le voy a dar la programación de la radio en la semana. De 6 a 8, Lalo Catalán, el día de lunes a viernes. De 8 a 9, Lalo Díaz, ¿quién le habla? Suena el recuerdo. A las 10 y media hasta las 12 está Patricio Olivares. Con el super matutino. Sí, el super matutino.

Oye, el DJ Toño es pitutero, tiene como cuatro pegas hoy día. ¡Hola, Ángelus! ¿Cómo está, Ángelus? ¡Éjale! Un saludo para el Super Ángelus Evento. Vaquilla, toldos. Oye, representante de artistas también, ¿ah? ¿Eh? ¡Éjale! Saludo a mi gran amigo personal, Ángelus. Y saludo a todas las mamitas también, pues. ¿Cómo? Ya, no hay problema, no hay problema. Aquí estamos para acompañarles con buena onda musical a esta hora de la mañana. Me alargué, estaba de 8, de 8 a 10 estoy ahora hasta las 11. No te olvides que Renegado llega al mediodía aquí a la radio del Maipo. ¡Arriba!

Y mi pregunta, ¿para dónde irá el Ángelo? Es pitutero el Ángelo, también es pitutero igual que el otro. A ver, me dice por acá, hola Lalo, ¿cómo estás? Gusto saludarte, buenos días. ¿Me puedes tocar un temita, por favor? Sí, por supuesto, lo voy a buscar y lo programa. ¿Qué te parece, querido amigo? Hola Lalo, te estoy sintonizando acá en Bullenar. Buena la música, qué entretenida mañana, Lalito. 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También, oiga, vaya a conocer las nuevas dependencias de Comercial Fuentes. Seguimos en vivo, seguimos en directo. Oiga, me pidieron que si podía, por favor, Lalito, puedes tocar nuevamente esa canción que pusiste delante. Ah, les gustó. Ahí está, pues, para ustedes. Cuando vuelvas, upa. Lo pidieron nuevamente, lo han pedido cuatro personitas. Lo vamos a repetir.

0: minutos, más 569-32-22-43-41. Le conté que se cayeron los... Se me cayeron los lentes, chiquillo. Y se me quebró un lente. Voy a hacer una campaña, dijo alguien por ahí, para comprarme los lentes nuevos. Iba tan re bien yo hoy día trabajando, chiquillo, y tras, se cayeron acá, y... Y como me queda un pie todavía, lo pisé. Se ríen los chiquillos por allá. Bueno, Angelus, ¿para dónde va Angelus hoy día? ¿Dónde le toca? A ver, según el DJ Toño, le voy a cobrar al DJ Toño porque ves que lo publicité la semana, me llama y me dice, Lalo, estoy sin pegue este fin de semana, promocioname. Y lo promociono y se llena con pega. Sería bueno cobrar, ¿eh? Oye, Lalo, hoy día voy a Mayarauco. Marcelito, ese Marcelito, amigo de la epidemia. Hola, chiquillo. Va, chiquillo, las rosas, dice. Bien, saludo ahí. Oye, a ver, me está escribiendo por acá un amigo. Hola, compadre, ¿cómo está? Vamos a saludar ahí. A ver, hola.
1: ¿Cómo estás? Espero que bien. Mejorándonos. Mandar un saludo a todas las manitas de tu programa y que pasen un feliz día. Y va muy bueno el programa, está muy muy bueno y estamos bailando con DJ Vaca aquí.
0: ¡Oh! Vamos a reiterar este saludo. Nuestro colega.
1: Hola Lalo, ¿cómo estás? Espero que bien. Nosotros acá con DJ Vaca mejorándonos. Mandar un saludo a todas las manitas de tu programa y que pasen un feliz día. Y va muy bueno el programa, está muy muy bueno y estamos bailando con DJ Vaca aquí.

0: Está medido mi compadre. Entre
1: mis brazos.
0: Digo, está resfriado, la no, me dijo el DJ.
2: Buenas tardes, Raúl. Buenas, Raúlito.
0: Ese uno, yo ese uno, yo ahí en Curitiba.
2: Ya, le quiero contar que ya está atendiendo para usted hace bastante rato Florería Cris, junto también a Panadería Conde de Manso, Manso Esquina de Barro. ¿Cómo están mis amigos de Farmacia Redondo? Quiero saludar también en esta tarde a ellos. Y mañana es tarde, noche, día, no sé en qué continente nos sintoniza usted. Por ejemplo, en España son las 11 acá, entonces 1, 2, 3, 4, 5, son las 5 de la tarde. Eso, arriba.

0: Apoyen mi primo, chiquillo, en serio. Cómprenme berlines. Ese es mi sueldo hoy día, ese es mi sueldo.
1: Y no es chiste.
0: Oye, tengo berlines horneados, tengo donuts bañadas en chocolate. Con una... riquísimo sabor a chocolate. Saluda a Nano Red, ¿cómo está Nano? ¡Buena, Nanito! American Sound, Sound, Sound. De aquí, para allá, de aquí, para allá, de allá. Para allá. Si alguien quiere algún berlín horneado, mínimo 6. Donut, también mínimo 6. Tengo unas chiquititas y unas grandes. Yo las voy a dejar personalmente después del mediodía. Salgo en la tirimoto como desafiando el viento. Ay, ay, ay, lo pasamos bien en esta jornada de día. Escúcheme bien, yo digo... ¡sábado!
2: ¡Y por Chile! ¡La banda tropical! ¡Tropical!

0: Estoy sacando cuenta por acá. Si me queda un poquito más, ¿cuánto tendría que cobrar? ¿Eh? ¿Cuánto estaría cobrando? Buena onda que la radio. Son súper buena onda, de verdad. Estoy agradecido por el apoyo que me han brindado durante este último tiempo. ¡Vamos arriba! A una niña. A ver, por acá, oiga, quiero saludar a DJ Toño, que día va a estar frente al San Carlos cuidando auto. Oiga, me habló un amigo, me envió... Oiga, qué bonito las palabras de mi amigo. Me emocionó, ¿eh? Me emocionó. A ver, yo con respeto, escucho lo que dice por acá. Yo después le voy a decir quién es, ¿eh?
1: Pero hermano, tiene que darle bailante nomás. Tiene que darle bailante y disfrute lo que le gusta hacer, pues. Que estar en la radio. Que es una bendición para usted. Trabajar en lo que le gusta. Así que darle para adelante nomás, Antonio, vamos para ir Lalo Díaz. En los controles, Lalo Díaz.
0: Lo voy a dejar ahí, no le digo quién es, ¿eh? Si usted supiera quién es, un gran amigo. En serio, un abrazo para él, ¿eh? Lo conozco desde cuando era potrillo. No voy a decir nada. Un amigo mío, ¿no?
2: Tenía 12 años.
0: No, ¿cómo que cuántas garrafas, hombre? ¡Saluda a Timbirimbi! ¡Déjale, Timbirimbi! ¿Se acuerda usted de estas canciones? Escúchala para usted. ¡Vamos arriba! ¡Ánimo! ¡Energía positiva a todas las mamitas! Más 569-32-22-43-41. Más 569-32-22-43-41. Hola, Lalo. Estoy en pabellón. Soy el Juan Erasmo. Te estoy escuchando. Está buena la música, Lalo.
2: Lástima que ya no quieras estar conmigo.
0: Eso era cuando yo desanimaba. Si ¿Sí, usted sabía que yo antes desanimaba?
2: Por favor.
0: Yo antes era desanimador. Antes fui animador. Y ahí pasé a ser desanimador. ¡Ah! ¡Uy!

0: Hola Lalito, ¿cómo estás? Gusto de saludarte, qué rico escucharte. Junto a la Casa de la Mona a esta hora me habla Pablo. Hola Paulito, ¿cómo estás Paulito? Qué rico escucharte a esta hora, Lalito, que estás con ánimo, eso sí me gusta escucharte, con ánimo. Estamos aquí recordando un poquito. Sí, recordando un poquito, como por ejemplo esto. ¿Se acuerda usted de estas canciones?
1: ¡Qué tremendo tema!
0: Esa es la hora. Oiga, nos queda poquito. Ya nos vamos. Al mediodía, a las 12 del día, llega...

está quedando un poquito de nuestro programa. 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Y algo especial, ¿ah? El valor de esta casa es de 48 millones y medio. 48 millones y medio. Yo estoy llegando casi a la parte final de nuestro programa. Un abrazo, que lo pasen bien. Disfruten, ha sido un placer de haber estado con ustedes. De verdad, muchas gracias, chicas. Muchas gracias, chicos. Un agrado haber estado con ustedes. Yo estaré mañana de 8 de la mañana hasta la 1 de la tarde aquí saludándoles en el Día de la Mamá. Otra programación musical diferente, todo. Pero si tienen a su mamita, llámenla, quiéranla, bésenla, respétenla, díganle todo lo que usted siente por ellos. Eso es lo importante, ¿eh? Decirse las cosas, decirle cuánto la ama, cuánto la quiere, qué tan importante es la mamita al lado suyo. Si no está, un beso al cielo, eso es lo importante, ¿eh? Así que saludos. Que lo pasen bien, un placer de haber estado. Con ustedes, un saludo también para... para quienes de una u otra forma están ahí con... nosotros, pues, sintonizando la radio, y eso para nosotros, para mí principalmente. Al día para todos, vuelvo mañana a las 8 de la mañana, voy a estar en punto. Señora, señor.

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0: Son las 11:57.
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0: ¿Cómo están? Bienvenidos a otro capítulo de Renegados. Aquí estoy. Oye, qué bonito día, sí, el sol ahí completamente resplandeciente. Partió un poquito helada la mañana, pero aquí estamos, al mediodía, en esta reunión de los sábados que hemos denominado Renegados. ¿Ustedes cómo están? Cuéntenme. Abro de inmediato las líneas telefónicas, más 569-86-64-29-55, el WhatsApp de Renegados. Estamos en vísperas del Día de la Madre. Aprovecho de saludar a todas las que tienen la fortuna de ser madres. El día de hoy también algo de eso hablaremos. ¿Sabía usted por qué se celebra el Día de la Madre? Si no lo sabe, no se vaya de la sintonía de la 96.9. Vamos a acompañar todo esto con buena música. El día de hoy vamos a escuchar a Phil Collins. Sí, porque vamos a hablar de él durante el programa. Vamos a escuchar distintos artistas, rock, pop, esto y mucho más en tu Renegados, que ya comienza a sonar. Con la cortina de Harry Houdini en este sábado completamente en vivo, 12:06, 9 de mayo. Vamos a hablar de qué pasó un día como hoy. Y además vamos a compartir también experiencias a través de nuestras redes sociales. Recuerda, soy el Rene, habilitado a partir de este momento. Soy el Rene. Instagram, Facebook y TikTok, ahí los voy leyendo uno a uno. Oye, les voy a regalar para empezar, y voy a subir una publicación, si me dan unos minutos, mientras esté la música, ahí para que en las redes sociales, les voy a dejar también el WhatsApp y todo eso, para que se facilite ahí la comunicación. Vamos a abrir el capítulo del día de hoy con un tema a propósito de nuestras madres, de usted que es madre, ¿sí? Para todas las madres les voy a dedicar este tema, que es un tema de Prince. ¿Qué tiene que ver Prince con las madres? Porque este tema, si lo traducimos, se llama La más bella mujer en todo el mundo. Así que para los que están junto a sus madres y para los que la extrañan porque ya no está en este plano, les voy a regalar el siguiente tema. Bienvenidos a otro capítulo de Renegados.
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Así abrimos el programa del día de hoy con buena música. Escuchábamos a Ryan Paris, Dolce Vita, un exitazo hasta ahora de la tarde. 12:21, estás en la sintonía de Radio del Maipo y en especial en Tus Renegados. Acabo de subir la publicación acá en el estudio para que nos hagan sus peticiones musicales, lo que quieran escuchar. Tienen que comenzar a escribirnos al más 56986-642955, que además está ahí en la publicación. Por otra parte, recordarles que en Soy el Rene nos pueden escribir de todas maneras en los comentarios de la publicación también, Instagram, Facebook y TikTok, para que vamos conversando durante el día.

Todo esto acompañado de buena música. Oye, gracias por la sintonía que hemos tenido. Me di cuenta, efectivamente, que ya pasó un año, más de un año acá en la radio. No puedo creerlo. Se me pasó hasta el aniversario de primer año. Voy a tener que hacer algo al respecto. Sí, porque me recuerdo que el año pasado ya estaba celebrando el Día de la Mamá también acá con un programa. Así que, ¿cómo pasa el tiempo? No nos damos cuenta. Recuerda, vamos a estar hablando más adelante en un bloque muy especial del Día de la Madre que se celebra mañana en nuestro país, pero lo más importante es conocer desde dónde viene la intención de celebrar un día para las personas más importantes que tenemos. Por otra parte, un día como hoy, 9 de mayo, déjame contarte que era 1985 y lanzaba un nuevo single en Estados Unidos, el gran Phil Collins. Phil Collins, que nos ha dejado baladas increíbles, que no está pasando por un buen estado de salud, pero que su legado sigue tan vigente como nunca. ¿A qué me refiero? Al tema Susurio de Phil Collins, la canción que será número uno. Es la más recordada del 85 y uno de los singles clave en la carrera de Phil Collins. Podemos hablar de este tema y la verdad que es muy arriba. Muy arriba. Una batería increíble, podríamos decir el sello de Phil Collins, pero además con un ritmo espectacular. Así que nos vamos a ir a la música. Dejo las líneas abiertas porque a la vuelta vamos a estar leyendo ya los comentarios. Nos vamos con Susurio y recuerda, sigues en la sintonía de Renegados.

Seguimos avanzando en este Tour Renegados. ¿Cómo pasa de rápido el tiempo? Ya 20 minutos nos separan de la una de la tarde. Y aquí seguimos acompañándolos con la buena música. Oye, escuchamos ricos temitas ahí, ¿ah? Pero como les prometí al inicio del programa, les dije que íbamos a revisar el origen del Día de la Madre, que muchos no conocen. Usted, por ejemplo, que está en este minuto en la sintonía de la radio, ¿conoce cuál es el origen del Día de la Madre? ¿Sí? ¿No? Porque hay cosas muy distintas. Comercialmente, ¿cierto? ¿Desde dónde comienza? Bueno, eso te lo voy a contar enseguida.

Bueno, existe una fundadora del Día de la Madre, que es Anne Marie Jarvis. Esto en Pensilvania, en Westchester. El 24 de noviembre de 1948 fue la fundadora del Día de las Madres. Hablemos un poquito de ellas. Mira, Anne Jarvis nació en la pequeña población de Webster, en el estado de Virginia Occidental. Fue hija de Anne Mary Reeves Jarvis. Siendo niña, la familia se mudó a Grafton, en Virginia Occidental, en donde estudió en la escuela Mary Baldwin College, de la que se graduó en 1883. La madre de Ana María, y aquí vienen los datos claves, había fundado en varias ciudades de Estados Unidos un día para conmemorar el esfuerzo de las madres trabajadoras, intentando al mismo tiempo mejorar con sus acciones las condiciones de salud y de sanidad en el trabajo de las mujeres. El antecedente del trabajo de Ana María Jarvis, la madre, se remontaba a sus tareas durante la Guerra de la Secesión, en la que había encabezado esfuerzos de grupos de mujeres que actuaban como enfermeras en el frente de batalla de ambos lados de las trincheras. Recordemos, para que se hagan una idea y nos podamos posicionar en ese tiempo, cuando los hombres iban a la guerra, las mujeres quedaban solas y tenían que hacer de padre y de madre, y además de hacerse cargo del trabajo. Aquí está el caso de Ana María Jarvis, la madre, que lo que hace es generar espacios para poder capacitar a las mujeres, para poder ayudarlas en todo esto, por lo que estaban pasando, y se dedicó toda su vida a eso. El 12 de mayo de 1907, 2 años después de la muerte de su madre, Ana María, la hija, quiso conmemorar el fallecimiento y organizó un Día de la Madre para hacerlo. Así como un tema particular, dijo: voy a elegir este día para poder conmemorar lo que mi madre hizo. A partir de ese entonces, una activa campaña que fue extendiéndose a todo el territorio de los Estados Unidos, finalmente, 7 años después, logró que el presidente Woodrow Wilson recogiera la iniciativa y la promoviera el mismo, hasta volver este día oficialmente la conmemoración del Día de las Madres en general. Así fue gestado el Día Internacional de la Madre, que después fue encontrado eco en otros países que lo adoptaron, hasta tenerse la celebración conocida hasta el día de hoy. Así que el trabajo de una madre en función de otras mujeres fue lo que motiva a una hija a generar el Día de la Madre. Esta hija, en 1920, cuando ya se seguía celebrando, y esto era una conmemoración donde la gente se reunía a celebrar a sus familias, a compartir, a unir a las mujeres que estaban solas con las distintas agrupaciones culturales, sociales, se fue transformando poco a poco en lo que conocemos ahora como el Día de la Madre de manera comercial, con el regalo, con las multitiendas ganando mucho dinero a partir de poner un video de una mamá con un hijo. Miren lo que pasó. En 1920, Ana María Jarvis se percata de la comercialización que se estaba generalizando con el Día de la Madre, y claramente manifiesta su desacuerdo porque cambiaba todas las motivaciones que dieron paso a esta real conmemoración, que era la ayuda a las mujeres realizada por su madre, y que lo que buscaba es que esto hiciera eco en que todas las mujeres solidarizaran con las demás mujeres, ayudando a los que más la necesitaban. Así que si usted no conocía la historia del Día de la Madre, la acaba de conocer, ya lo sabe. Es por Anne Marie Jarvis, quien dedicó toda su vida a ayudar a otras mujeres y a las madres que quedaban solas cuando sus maridos se iban a la guerra. Y todo esto lo conociste en Renegados. Bonita historia, y creo que es necesario comentarla. Aquí hablábamos con Patito Olivares, que estaba en la radio hasta hace algunos minutos. Estábamos hablando justamente de eso, que mucha gente celebra algo que no conoce el inicio. Y quizás esto te puede ayudar a entender que
Si quieres celebrar mañana a tu madre, que ojalá fuera todos los días del año, pero mañana hacerla sentir aún más especial, ir a verla con un detalle y sobre todo con una buena disposición a besarla, a abrazarla, a acompañarla, o algo a tan simple como escucharla, porque muchas veces parece que no hay tiempo tampoco, lo digo un poco con ironía, aproveche de todas maneras de celebrar a su madre como se lo merece. Porque hay muchos, muchos que daríamos cualquier cosa por poder celebrar un día más junto a ella.

0: Son las 12 con 55 minutos.
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0: Ya estamos de vuelta a la tanda comercial, ya es la 1 de la tarde y hasta las 14 horas vamos a estar con la buena música de Renegados. En este programa de día sábado, mediodía, hoy también hemos hablado del Día de la Madre, de todas maneras, porque mañana se celebra, aunque todo este fin de semana ya está en modo mamá. Así que un abrazo y reiteramos el saludo para todas las mamás que están en la sintonía del programa. Estuvimos hablando del origen del Día de la Madre y Carolina, a través del WhatsApp, me dice: no conocía el origen del Día de la Madre. Créame, Carolina, que no es la única, si es cierto, si no se conoce mucho el origen. Algunos lo celebran sin ni siquiera saber desde dónde viene, pero es importante para que sepamos más o menos la real motivación. Y también me dice que no está muy de acuerdo con toda esta publicidad que se hace, que se convierte en algo comercial o una obligación de regalo más que ir a acompañar a la mamá, a compartir, a disfrutar con calidad. Andrea, por su parte, también en el WhatsApp, oye, les reitero el WhatsApp, +569 86 64 29 55. También está la publicación de Facebook e Instagram que acabo de subir de Soy el Rene. Ahí también aparece el WhatsApp. No se preocupe si no lo alcanzó a anotar. Entonces, Andrea me dice: feliz día para todas las mamitas. Y también no conocía el inicio o desde dónde venía esta hermosa tradición de saludar a las madres. Está en sintonía Nanita desde Boyenar, como siempre, gran auditora del programa, siempre al pie del cañón. Y nos manda el siguiente audio, mira.
1: ¿Cómo están? Espero que te encuentres bien. Me van a disculpar los varones, pero en excepto algunos, ¿eh? Porque algunos, quiero saludar a todas las mamitas adelantadas en el Día de la Madre, que los que tienen a su mamita, que la disfruten a concho, porque cuando una madre ya no está, se extraña demasiado, como me pasa a mí. Y hay otras papás que son papá y mamá a la vez, y que un saludo para ellos también. Quiero saludar a la Aida Romero, que es mamita, a la Marcelita Hernández, a la Cristina, a la Nadia Castillo, que ella es mamita de un gatito. Y se reirán algunos, pero ella es como una mamita para ella. Y al cielo, a su mamita, a mi mamita de Idamia, a la mami Cheruca, a la mami Sara, a mi amiga Sonia, que lamentablemente el jueves tuvimos que despedirla, pero está en los brazos del Señor, está descansando porque estaba sufriendo. Así que un besito grande para ustedes. Y no sé, ponga usted una buena canción bonita dedicada a todas las mamitas, y que Dios los bendiga a usted, René, pero también por su lindo programa, que no sea en el recuerdo la música de los 80 y 90, que nunca debe pasar de moda. Un besito, René, y te quiero mucho.

Ahí estaba ese muy lindo saludo, Nanita. Te mando un abrazo a ti también, que eres mamá. Que tengas un lindo día mañana y que también puedas celebrar junto a su familia. Súper importante lo que usted dice también, para las personas que ya no están tan bien, tener ese recuerdo presente, que nosotros los que sabemos de qué se trata eso, sabemos que también están presentes día a día, que nos acompañan siempre. Así que, Nanita, te voy a regalar un tema especial que seguro te va a gustar. Dijiste un tema bonito, a ver si te gusta este. Para Nanita, en este Día de la Madre, desde Renegado le regalamos el siguiente tema, mira.

Seguimos avanzando en este Tour Renegados, en este especial del Día de la Madre, el día de hoy, que hemos estado hablando desde sus inicios hasta las celebraciones, su origen, esto y mucho más en Tu Renegados. 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

Las flores nunca fallan, ¿eh? Nunca, nunca fallan. Es un bonito regalo. Se recibe con mucho, no sé, con mucha emoción. Oiga, tengo por acá, además, déjeme ver qué tengo por aquí.

una de las películas icónicas de los 80, específicamente 1987, que es la película Maniquí. Una tremenda película que tuvo después su parte 2, pero esta es la icónica. Alcanzó el primer puesto en los Billboard Hot 100 el 4 de abril de 1987. También el primer puesto en los charts durante las 4 semanas en 1987 también. Fue nominada al Oscar a la mejor canción original en la edición de 1988. El tema fue lanzado como parte del álbum No Protections del 87. Al mismo tiempo, la canción convirtió a Grace Slick en la cantante de mayor edad en obtener un primer puesto en el ranking estadounidense, hasta que ese récord fue batido por la cantante Cher con su tema Believe el año 99. Historia de este temazo, que un día como hoy llegaba a los primeros lugares, tanto en Estados Unidos como en las listas británicas, con Nothing Gonna Stop You Now, es lo que vamos a escuchar ahora de Starship. Recuerda, hasta las 14 horas te acompañamos con la buena música de Renegados.

Nos vamos con Jordan Knight, el líder de New Kid on the Block, con este temazo que lanzó en los 90. Esto se llama Give It To You en Renegados.

Seguimos avanzando en este Tour Renegados. Nos quedan 20 minutos, algo así, un poquito más, un poquito menos, pero ahí estamos, aún queda bastante. Así que no te vayas de la sintonía de la 96.9. Estamos leyendo los saludos también de Facebook. Pasé a Facebook a mirar los saludos. Dice así, Deidamia Gárate, hola René, feliz sábado y un saludo a todas las mamás que escuchan su programa. Y para el cielo, las oraciones para todas las padres que ya no están con nosotros, pero que siempre están en nuestro corazón. Saludos para Ana Rosa Ruiz Venegas, que pasa a saludarnos también al Facebook. Nos deja ahí algunos stickers. Daniel desde Peñaflor, un saludo a Renegados y a todas las madres del programa, en especial a las de mi familia. Y un recuerdo de agradecimiento hacia el cielo.

Saludos para Fernanda Ortega, que pasó a saludarnos también. Aida de Compartiendo la Tarde, Elizabeth Piña también, Yamilet Tapia, entre otros amigos. Oye, hay preocupación por una gran artista de la década de los 80, vigente hasta el día de hoy, pero que tuvo una descompensación. ¿Saben de qué se trata? Te lo cuento a continuación. Existe mucha preocupación en el mundo artístico porque Bonnie Tyler, la gran Bonnie Tyler, la voz de Eclipse Total del Amor, atraviesa un momento clave en su recuperación. ¿Sabías tú eso, no? Además que, de paso, Eclipse Total del Amor es un tremendo lento que vamos a escuchar a continuación de la noticia de todas maneras. La salud de Bonnie Tyler encendió la preocupación entre sus seguidores durante las últimas horas. La artista británica fue sometida a una operación intestinal de urgencia en Portugal y actualmente permanece en coma inducido mientras continúa su recuperación. La información fue confirmada por su representante. Es Jude Lander, a través de un comunicado entregado a medios internacionales. Dice así: los médicos de Bonnie la han colocado en coma inducido para poder favorecer su recuperación, señaló el portavoz, pidiendo además respeto por la privacidad de la cantante y su entorno cercano. La intervención quirúrgica se realizó en un hospital de Faro, ciudad ubicada en el sur de Portugal, donde la intérprete mantiene su residencia secundaria, según trascendió. Tyler ingresó al recinto médico el miércoles, luego de que se presentaran complicaciones que obligaron a realizar esta cirugía de emergencia. En un primer momento, desde su círculo cercano, habían informado que la operación se había desarrollado de forma exitosa y que la cantante se encontraba en etapa de recuperación. Pero, sin embargo, posteriormente se confirmó la decisión médica de inducir el coma como parte del tratamiento. Nos preocupa Bonnie Tyler. A ver, a lo mejor alguien no sabe de qué estoy hablando. La música va a hablar por ella de manera más clara, pero un pequeño resumen. Bonnie Tyler, cuyo nombre real es Gaynor Hopkins, nació en Gales y se transformó en una de las voces reconocibles del pop rock de los años 80 y 90. El salto definitivo a la fama llegó con Total Eclipse of the Heart, o Eclipse Total del Amor, lanzado en 1983 y convertida rápidamente en uno de los himnos más emblemáticos de la década, y es lo que vamos a escuchar a continuación. Así que esperamos que Bonnie Tyler se recupere pronto. Las noticias y actualizaciones se las daremos sin duda a través de Renegados. Y nos vamos con Eclipse Total del Amor, que vuelvan los lentos.

Y de esta forma comenzamos a despedir el capítulo de Renegados del día de hoy. Que tengan un tremendo fin de semana, disfruten a sus mamás este fin de semana, celebren en familia, pásenlo bonito. Nosotros contentos de poder haberlos acompañado una vez más, como ya es habitual, desde la 96.9 Radio del Maipo. Quedan todos cordialmente invitados para el próximo sábado a eso del mediodía para que juntos nos volvamos a juntar a revisar los éxitos y los clásicos de Renegados. Como siempre les digo, soy René Poblete, el Rene, y nos vemos la próxima semana si Dios así lo permite. Cuídense mucho, que estén muy bien. ¡Hasta la próxima!

0: ¡Qué lástima! Esto es todo por hoy. Nos volvemos a juntar en un próximo capítulo para compartir y disfrutar junto a la mejor música de tu niñez. Nos vemos la próxima semana. No lo olvides, somos la gran comunidad de Renegados, la terapia musical del fin de semana.
1: La hora en Del Maipo FM.
2: Es la 1:58.
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0: la hora en Del Maipo FM. Son las 2:57.
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0: Mike Within. Son las 3:58.
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0: 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Son las 4:58.
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0: la hora en Del Maipo FM. Son las 5:58.
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0: 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Son las 6:56.
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0: La Hora en Del Maipo FM. Son las 7:55.
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